Oye, saludo para Janet, también para Efraín Almanza, en total sintonía. 30 minutos con la salsa montañera, el amo dueño y señor de la cumbia, para Manuel Alfredo Escudero.

También saludo para Denis Cárdenas. Denis Cárdenas en el Montero de Guararé. Reporta la sintonía. Saludos, buenas noches. También en el Montero de Guararé, en total sintonía.

Y avanzamos. En la programación a través de Radio Península 93.9 FM. La presentación del amo dueño y señor de la cumbia en Panamá, Alfredo Escudero. Leonidas Moreno y la salsa montañera esta noche. 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Estará presente para mañana sábado 26. Jardín La Mejorana en Guararé. Festival Nacional de La Mejorana junto a Nanito Vargas y Alejandro Torres. 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Martes 29, estará presente en Tolé, Chiriquí, el montañero mayor Alfredo Escudero.

Dice por acá, feliz cumpleaños en el Cocal de las Tablas para el joven señor Román Delgado, de parte de todas sus amistades, en especial de la familia Caballero. Feliz cumpleaños. Acá también quiero saludar al amigo Julián Ojo en Chitré, en total sintonía. Saludos, buenas noches. Así canta la montaña, la presentación del amo dueño y señor de la cumbia en Panamá, Alfredo Escudero. Y la salsa montañera por acá, el amigo Daniel Pimentel Barría en sintonía en la toma de agua en Chitré. También reporta la sintonía, saludos. Esa dueña lo pierda en el Llano Rosario para Chin Gómez. Elania para Poldo, también para Eli Gómez. Todas las primas de parte de Daniel Pimentel. Saludos cordiales. Una tremenda melodía, un tremendo exitazo musical, el montañero mayor. ¡Qué sagrado es el amor! ¡Cumbia, cumbia!

Oye, avanzamos con la presentación del amo dueño y señor de la cumbia en Panamá, Alfredo Escudero, la salsa montañera. Una programación este viernes, saludo para mi hermanazo Ricardo Valdés. Total sintonía, mi hermanazo Ricardo Valdés, la gente del barrio Parrillada Maricruz. En Borrola de PC, mi hermanazo Ricardo Valdés. A la amiga Mayra Marín, saludos. Y el amigo Ismael Aparicio en las pipas de Los Pozos, también en total sintonía. Sí, por acá, para la gente en la Loma de la Trinidad de... Para el amigo Regino Tenorio. Saludos cordiales. Hace un torrencial frío, dice por allá, como no. Palo de aguacero, dice, en la provincia de Coclé. Saludos. A mi gente que está en total sintonía esta hora. A través de Radio Península 93.9 FM, la presentación del montañero mayor. Alfredo Escudero y la salsa montañera.

0: Saludos para mi hermanazo, el maestro Olmedo. La gente del Club Bisipa en la Villa de los Santos, en total sintonía. Para la jefa Eneida, saludos cordiales también, como no. Total sintonía con los 30 minutos a cargo de la salsa montañera. Alfredo Escudero, sí señor, de Unidas Morelos Montañeros.
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0: Mi hermanazo Toñito Caballero, saludos mi hermanazo Toñito Caballero en total sintonía.

Cumbia, cumbia, cumbia montañera, sí señor. 7:23 minutos. Esta noche el montañero mayor en el bar Parrillada Erika, el ranchón en Ojú, la tierra que jala.

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0: con el olor a tierra mojada, con olor a mujer empollerada y la frescura de la verde campiña. 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Sean todos bienvenidos a este su programa Las Voces de Nuestro Folclor con Eddie Cedeño, que ya queda con ustedes. Amigos oyentes de Radio Península Superpotente, a todos buenas noches. Bienvenidos a la presentación de Las Voces de Nuestro Folclor. A nombre de un servidor, Eddie Cedeño, reciban el estrechón de mano de ese saludo virtual y vamos arrancando con otro programa más de Las Voces de Nuestro Folclor. Iniciamos con unos anuncios comerciales que son importantísimos al desarrollo de nuestros pueblos panameños.
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0: 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Y después de haber escuchado esos anuncios comerciales, seguimos con las voces de nuestro folclor, arrancando ahora en forma inmediata con la décima de Espinel.

0: 17 nació Miguel Antonio Rivera.
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2: ¡Ay, joven!

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0: gorrión de la montaña, Bebito Vargas. Su esposa es Ovidia, Jaime y el amigo Bernal. ¡Saludos! ¡Ay, ay!
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0: La gente del Cedro.

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1: ¡Qué bonitas! ¡Chichis! 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Y a través de Radio Península de la Superpotente seguimos presentando las voces de nuestro folclor a esta hora de la noche con lo mejor de la décima cantada. Saludo en Chorrerita de los Pozos para el amigo Pan de Azúcar, que es nuestro oyente en sintonía total. El amigo Belino García en Pan de Azúcar de los Pozos para la familia en nuestra sintonía. También el amigo Maximino Melgar, el padre, el hijo y el más pequeño también, a todos allá en el Capurí de los Santos. Para el amigo Nini Monterrey, el saludo cordialísimo. En los Castillos de Parita para el amigo Ricky Botello, el saludo cordial también a nuestra sintonía. Allá mismo en los Castillos de Parita, hombre, para Bielka Canto, la hermana de Billo Canto, que son oyentes, para su hijo y toda la familia, nuestra sintonía. Mi primazo Moyo Piti, a todo volumen con Radio Península, el saludo. Ahora vamos en torrente de Gallino Zárate. Y en el torrente de Gallino Zárate es precisa la ocasión para que el trovero se inspire para cantarle al pueblo panameño con calidad y sabor patrio, con ustedes en

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0: Voy a cantar una décima de mi gran amigo Eddie Omar Ruiz de la poesía. Mi lenguaje figurado, compa. Mi lenguaje figurado con una idea diferente que el mismo público siente que cambia el significado.

0: de silencio en el folclor.
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vamos como a pie de guitarra. ¡Qué bien, Ernesto!

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0: sabía que esto formaba una estructural poesía.
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0: 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A través de Radio Península, la gigante de la música, seguimos presentando el espacio Las Voces de Nuestro Folclor. En Guararé Arriba, pedacito de cielo, en tierra santeña, el amigo Gabriel Cárdenas y toda la familia de nuestra sintonía. Como también aprovechamos para saludar a los oyentes en el sector de Las Minas, provincia de Herrera, el señor alcalde de Las Minas, sus hijos y la esposa, el saludo allá también en Las Minas Cabecera, al honorable representante Luis Pinto. Saludo cordialísimo a través de Radio Península. Vamos a escuchar ahora en rima métrica y sentido la controversia, la prueba de habilidad mental cuando escuchamos a grandes trovadores de nuestro Panamá hermoso en cuanto a la décima cantada a través de Radio Península, superpotente.

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0: de aquí el orgullo de Azuero, y para serle sincero, pues así mismo vinimos.
1: Y después de haber realizado un buen trabajo, nos queda la satisfacción de haber compartido un programa más. Las voces de nuestro folclor con Eddie Cedeño. Le invitamos para que sigan sintonizando nuestra gran programación nocturna. Y a la vez mañana a la misma hora por esta su emisora, Radio Península, la radio de nuestra gente. Mucha sintonía, compa. Que Jesús de Nazaret y Dios Padre Poderoso les bendiga a todos. Y si ellos lo permiten, hasta el próximo programa.

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1: Oyente de Radio Península, la superpotente de Panamá, hoy damos inicio a 15 minutos con la buena música típica de Chando Moreno, el llanero solitario, artista de gran conocimiento típico panameño en cuanto a festivales bailables, otro de los buenos pilares que refortalecen nuestro folclor nacional. Vamos a escuchar la buena música de este destacado artista típico panameño, Chando Moreno, el orgullo soberano. Voy a alejarme de ti.

amigos oyentes de Radio Península, la potente de Panamá, la mamá de Tarzán. A esta hora de la noche, 15 minutos, con Chando Moreno, el orgullo soberano, el llanero solitario. Para contratos al 64-66-95-32, vamos a escuchar el tema titulado Dueña de mis deseos.

Hemos presentado Los 15 Minutos con Chando Moreno, el llanero solitario y su orgullo soberano. Le invitamos al próximo programa por esta su estación, Radio Península, y en el mismo horario.

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3: Un tema con sabor a los nuestros realmente. 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
1: Amores con papelito.

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1: Una melodía que nace de la inspiración del amigo Edwin Gutiérrez, dice así: échame en el cartucho.

0: merece un aplauso. Que sea, hombre.
1: Recoja los cartuchos.
0: Señor.
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1: En estos momentos le traemos lo nuevo para todos ustedes. 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

8 de la mañana, 28 minutos. 8 de la mañana con 28 minutos. A través de Radio Península, reciban el saludo cordialísimo de este su amigo y servidor. Artemio el Macaeño Barriel les saluda en esta mañana del día sábado 20.

Buenos días, Panamá. Reporte de sintonía 995-4214-6888-2744. Partiendo lo mejor de nuestra música típica panameña en esta mañana del día sábado, sábado soleado. Sol caliente en Macaracas.

0: con curiosidades, amita. Ahora con el transporte, la zapatilla, el Copé San Carlos. Buen día, buen día, buen día por la mañana, licenciado Artemio. Acá desde el Copé San Carlos, kiosco con curiosidades, amita. Ahora con el transporte, la zapatilla, el Copé San Carlos. Saludos para todos. Bendiciones, hermano.
1: Por el día, mojadera, con el sapo mojado.
2: Que nuestros oyentes en el Copé de San Carlos, kiosco Amita, siempre en sintonía de Radio Península. Y ahora de transporte, ¿eh?

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el cual está a la venta en todo el país. La pluma de Rubén Darío Villarreal Jr., con las aromas de Leonidas Moreno, el acompañamiento de la salsa montañera, el acordeón majestuoso de Alfredo Escudero en Licencia para...

9 de la mañana con 3 minutos. 9 de la mañana con 3. Por acá tenemos información en las tranquitas de los pozos para Juancito Rodríguez y Larisa Rodríguez, que su tío está operado en casa en las Peñitas de Chitré a nombre de Nicolás Rodríguez. Repito la información en las tranquitas de los pozos a Juancito Rodríguez y Larisa Rodríguez, que su tío está operado en casa en las Peñitas de Chitré a nombre de Nicolás Rodríguez. Sí, por acá, hola, buenos días, la familia Sánchez Figueroa desde el Copé de San Carlos, en sintonía de Radio Península. Buenos días. Es el montañero mayor Alfredo.

0: Puede ser. También.
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2: ¿Estás en sintonía? ¿Verdad?

9 de la mañana con 20 minutos, 9 de la mañana con 20 minutos a través de Radio Península. Patrones de la cumbia, Sammy Sandra Sandoval. 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

0: hay que dejar para después.
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9 de la mañana con 33, 9 de la mañana con 33 minutos. Edwin Martínez y los Alegres de la Cumbia, el profesor del teclado. ¡Échale comida al conejo, man! Buenos días, Panamá, buenos días.

reporte de sintonía 995-4214-6888-2744. Y el saludo para Elena Cerro Gordo de las Minas. Siempre en sintonía de Radio Península y en las tranquitas de los pozos, a Juancito Rodríguez, a Lorenza Rodríguez, que su tío está hospitalizado, operado, perdón, en la casa, en la Espeñita, a nombre de Nicolás Rodríguez. Repito la información, en los pozos, en las tranquitas de los pozos, a Juancito Rodríguez y a Lorenza Rodríguez, que su tío está operado en la casa, a nombre de Nicolás Rodríguez. ¡Ay, no!

mensaje, mi hermanazo, Juancito Ríos. Juan Cherrío en sintonía, mi hermanazo. Miente Ocueña reportando la sintonía. Échele comida al conejo, hombre. Ahora sí, ¿eh? Fuera, por si acaso, dice. Felicitamos de cumpleaños en el día de hoy a la niña Yanis Montenegro hasta las tablas de parte de Ángel de Ilka, de su papá. De su papá lindo, dice él. De Kadir y Yami, le envía las sinceras felicitaciones. Así que felicitaciones a la niña Yanis Montenegro, está de cumpleaños en las tablas. Felicidades, que cumpla muchos años más de vida. De Ángel de Ilka, de su papá. De su papá lindo. De Kadir y de Yami, le envía las sinceras felicitaciones.

0: hacia arriba, hermano. Bendiciones, bendiciones. Hermanazo Eric de la Cruz. Mi gente en el Copé de San Carlos. Siempre en sintonía de Radio Península.
1: Buen día por la mañana, licenciado Artemio, acá desde el Copé San Carlos, kiosco Curiosidades Amita, ahora con el transporte La Zapatilla, el Copé San Carlos. Saludos para todos, bendiciones, hermano.
0: El Copé San Carlos. Sí. No podemos gritar, no podemos gritar. Falta un trago de seco, Herrera, hombre.

0: nadie. ¿Cómo no? Sí, señor. Échale comida al conejo. Bueno, entonces, aprovechando la audiencia a través de la emisora y señora Radio Península, también a través de la cámara de y el, lo que es la página oficial de Edwin Martínez Oficial, les quiero decir.
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9 de la mañana con 53. 9 de la mañana con 53. Oye, mi hermanazo Ricardo Barrera en sintonía. La gente de la feria en Borrola. 6 de diciembre nos vemos en Borrola de PC. Habrá cantadera, corridas y monta de toros. En la noche llega Minguito Sáez. Y Celcito Quintero, mi hermanazo. Ricardo Barrera en sintonía de Radio

Y por acá tenemos que felicitar, dice, a Vianis Montenegro en las tablas. Está de cumpleaños en el día de hoy de parte de Las Temibles, de Keider, de Kadir, Josier, de Ángel y de Ilka María. Le envía las sinceras felicitaciones. Y nuestra amiga Sofía en Monagrillo, Sofi, siempre en sintonía. Mi gente en los Guayabos de Macaracas. ¿Y qué será de la vida de Cruz Rodríguez?

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10 de la mañana con 2, 10 de la mañana 2 minutos. Bienvenidos sean cada uno de ustedes. La presentación con Manuel Nenito Vargas, los 30 minutos. A esta hora de la mañana a través de la 93.9 FM. Nenito Vargas.

Viernes, viernes 16 de octubre. En el Corotú de la Gran Chitrea. Roberto Marciaga. 16 de octubre nos vemos en el Corotú en Chitré. Nenito Vargas, Víctor Bernal a través de Radio Península. Ya estaremos con la señal de la 93.9 FM. Ricardo Barrera, hermanazo, saludos.

0: interpretación de Manuel Benito Vargas de la Maquinaria, Plumas Negras.
1: Y el éxito titulado. Nadie se mueve, nadie se va en el cumpleaños de Lando Bernal. ¡No me quiera! ¡Canto!
2: Y avanzamos a través de Radio Península. Benito Vargas que estará para hoy, hoy 26. Jardín La Mejorana, Alejandro Torres y Alfredo Escudero. Para mañana, domingo 27, está presente en Tremendo Sarau en Guararé. Jardín La Mejorana, Alejandro Torres. Para el día lunes 28, estará presente en Natá de los Caballeros.

0: Y para el mes de octubre, el primero estará presente en horas de la tarde en Tremendo Sarao, en Churuquita Chiquita de Peronomé, Escuela El Carmen, Carmen Conte. Posteriormente, en horas de la noche, está presente en Los Suberos de Peronomé para el día 2.
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0: En Portuga de Parita para el día sábado 3, está presente en Tremendo Sarabu en Finca Ganadera 09 en Guayaquil. Con los padres de familia del colegio Saimit. James para el día 3 estará presente en horas de la noche en la Mitra de la Gran Chorrera, Jardín, Jardín Librada. Con Víctor Bernal para el día 4 está presente en Ollas Abajo de la Gran Chorrera desde las 8 de la noche. Jueves 8 está presente en Convención, en Coronación de Isabela del Carmen Vergara Citón en Las Tablas. Para el día viernes 9 está presente en el Valle de Antón. Toldo Labrea para el día sábado 10 está presente en el Coliseo Dos Continentes en Peronomé. Domingo 11 está presente en Las Tablas. El Tremendo Sarao completamente gratis. 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Isabela del Carmen Vergara Citón en la Plaza Praga para el día jueves 15 está presente

Calle 50 con Osvaldo Ayala y Alejandro Torres para el día 16, viernes. Jardín Cortúa en la Gran en Chitré. Y la Arena de Chitré con Víctor Bernal. Sábado 17, te presenta en Malengue de Pacora, Jardín Brisas Ocueñas. Con Eury de la Rosa y Víctor Bernal, Manuel y Galdiel. Día 17, sábado, está presente en la Unión de la Gran Chorrera. Aniversario de las Estrellas del Ritmo para el día 18. 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De 3 a 7 en horas de la noche está presente en la tarima de Agua Dulce con Alejandro Torres para el día jueves 22.

Ratón Alejandro Torres para el día 26 está presente en el corregimiento de Coclé Peronomé. 29 está presente en Bingwin Casino David Chiriquí. 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Nenito Vargas, el conjunto.

0: Se mamá es un hombre de boca. Se viene la producción del 2003, primero Dios. Nano Varga, ¿cuál es el siguiente tema musical?
1: Gracias.
0: Este respetable público. Aquí está, Agenda Carne de la Voz y con Jorito y la maquinaria Pluma Negra. Éxito de César Fandul. Amor dulce amargo.

10 de la mañana, 25 minutos. 10 de la mañana con 25 minutos. Benito Vargas, el conjunto Plumas Negras. Hoy, tremendo, tremendo evento. Jardín La Mejorana en Guararé. Alejandro Torres y Alfredo Escudero. Hoy en el Festival de La Mejorana en Guararé. Para el día domingo 27 está presente en Guararé en el Jardín La Mejorana. Con Alejandro Torres. Para el día lunes está presente en Natá de los Caballeros.

0: para el mes de octubre, el primero, está presente en Tremendo Sarabo en horas de la tarde en Churuquita Chiquita de Peronomé, en la Escuela Carmen Conte de Lombardo. En horas de la noche está presente en los Suberos de Peronomé, en el Turicentro. Para el día viernes 2 está presente en Portuga de Parita. Para el sábado 3 está presente en Tremendo Sarabo en la finca Guandusal 09 Guayaquil, con los padres de familia del colegio Samit James. Para el día sábado 3 estar presente en horas de la noche en la Mitra de la Gran Chorrera, Jardín Librada, con Víctor Bernal. Para el día 4 estar presente en Ollas Abajo de la Gran Chorrera desde las 8 de la noche. Jueves 8 estar presente en Coronación de Isabela del Carmen Vergara o Vargas, Citón en las Tablas. El día viernes 9 está presente en el Valle de Antón, Toldo La Brea. Sábado 10 está presente en el Coliseo Das Continente en Peronomé. Domingo 11 está presente en las Tablas, completamente gratis, desfile de Sarao. Costumbres y tradiciones de Isabela del Carmen Vergara, Citón, Plaza Praga. Para el día jueves 15 está presente
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0: Aura Sport Mall, Panamá, calle 50 con Osvaldo Ayala. Para el día viernes 16 está presente en Chitré Jardín El Corotú, mano a mano con Víctor Bernal.
1: Así.
0: Para el día sábado 17 está presente en Malangue de Pacora, Jardín Brisas Ocueñas, con Eure de la Rosa y Víctor Bernal y Manuel y Aldiel. Sábado 17 está presente en la Unión de la Gran Chorrera. Aniversario de las Estrellas del Ritmo. Para el día 18 está presente en Sarao, en Ollas de en Olacoclé, de 3 a 7 de la noche. Para en horas de la noche está presente en la Tarima de Agua Dulce con Alejandro Torres. Para el día 22 está presente en Discoteca Vibra Evento Panamá, vía Fernández de Córdoba. Para el día 23, viernes, está presente en horas de la noche en Giral del Colón, Jardín Brisas del Río. Sábado 24, está presente en La Pintada de Coclé, Sombrero Pintado, Casa Comunal con Víctor Bernal. El día 25 está presente en horas de la tarde en La Pintada de Coclé, desfile típico. En horas de la noche en la Casa Comunal de La Pintada, baile con Alejandro Torres. El día 26 está presente en el Corregimiento de Coclé, Peronomé. 29 está presente en Bing Wing Casino David Chiriquí. 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En horas de la noche está presente en Tecas, en Chilibre, Panamá. Aniversario de Se Prendió el Rancho, Alejandro Torres, Jonathan Chávez, Aldiel y Los Consentidos. 31 estará presente en Montijo de Veraguas, Jardín Gloria, Festival del Cangrejo. Benito Vargas, Eure de la Rosa, Eira González, a través de Radio.

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0: gracias a Fundación de Chipre. En el jardín que es Tuco de Jardín, compa.
1: ¿Tuco de Jardín? Es Corotupo, ¿eh?
0: Viernes 16 de octubre. 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
5: De la mañana 40 minutos, 10 de la mañana con 40 minutos.

complaciendo al amigo Ricardo Barrera, hermano, en sintonía, la gente del 6 de diciembre. Fra Cantadera, Edith Cárdenas, Toñito Vázquez, Raquelita Castillo, Ernesto Ojo, Aníbal Delgado. Baile con Minguito Sáiz, Elcito Quintero. Invita al amigo Ricardo Barrera. Su amigo de siempre. La feria de Emborrola, la feria. Parece para acá el señor Minguito Sáiz.

Joselito Quintero, siempre en sintonía, hermano. Bendiciones, Joselito Quintero. El Impacto Herrerano. Y aunque me duela, no la volveré a llamar. Mi hermanazo Chejín Pimentel reportando la sintonía. La gente de la Cuchilla de las Minas. Queda cerquitita del Cerro Gordo. Y son vecinos, dice, son vecinos.

Bueno, por acá quiero hacer una aclaración de la fiesta del amigo Ricardo Emborrola. Ricardo Barrera, hermano. Está informando por acá que Celcito. Celcito no va. Así que el día 6 de diciembre nos vemos en Borrola de PC, Bra Cantadera, Eddie Cárdenas, Toñito Vázquez, Raquelita Castillo, Ernesto Ojo, Aníbal Delgado y el paladín musical Minguito Sáez. Invita a mi hermanazo Ricardo Barrera y familia a este gran evento, no te lo debes perder. Abanderado a la gente del Tallo de Macaracas. A golpecito, a golpecito. Ahí amanecemos.

Fresita Mavis Huerta. Insula. Oye, saludo para Arsenio Bultrón, Arsenio Bultrón Mendoza, en sintonía desde la...

0: música del Paladín Musical, Minguito Sáez.
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0: yo. Pobrecita, maybe we're down, babe.
1: Pobrecita, yo. 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
0: Sí tiene, hombre. 10 de la mañana, 55 minutos. 10 de la mañana con 55 minutos. Es el Paladín Musical, Minguito Sáez.

0: ¿Y qué será de la mujer del Cerro Gordo? No me reporta la sintonía, hombre.
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0: Está bailando la música del Paladín Musical.

0: ¡Ay, madre mía!
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aparece por acá el Impacto Herrerano, Joselito Quintero, a través de Radio Península. Y mi hermanazo Alcibiades de Cruz reportando la sintonía a la gente del día 6 de marzo, Canabajo de los Pozos, La Jardín, El Campestre. Ahí hay cerveza fría, compa. Buenos días, bendiciones.

11 de la mañana, 16 minutos. 11 de la mañana con 16 minutos. El Chico Impacto, Herminio Rojas, a través de Radio Península. Amor inseparable, lo dice el Chico Impacto a través de la 93.9 FM.

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1: Ha muerto la señora Hortensia Gutiérrez de Macaracas. Misa de cuerpo presente será oficiada mañana domingo 27 de septiembre a las 1:30 de la tarde en la iglesia San Juan Bautista de Macaracas. Su cuerpo será velado a partir de las 12:00 p.m. en la iglesia de Macaracas. Sus familiares agradecen la compañía a este acto de fe cristiana. Ha muerto la señora Hortensia Gutiérrez de Macaracas. Paz a su alma.

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5: Buenas noches, secretario.
2: Buenas noches, señor juez. ¿Cómo se siente usted hoy?
5: Ahí, como siempre. Hoy no ando muy bien del estómago, esa es la verdad.
2: ¿Y qué almorzó usted hoy?
5: Pues dos platos de frijoles con arroz, un bistec con papa, media langosta a la vinagreta, ensalada mixta, carne asada, flan, casco de guayaba con queso crema, media flauta de pan con mantequilla, una botella de lager y una tacita de café solo.
2: ¿Nada más que eso?
5: No, nada más.
2: ¿Y qué es lo que se siente?
5: Bueno,
2: doctor,
5: sinceramente un poco de llenura.
2: Bueno, señor juez, pero ¿cómo va a no va a sentir llenura con todo lo que usted ha comido? El estómago suyo tiene que estar ahora como una guagua de las que pasan por La Habana Vieja a la hora de salida de las oficinas.
5: ¿Usted cree?
2: Claro que sí, doctor. Ese almuerzo que usted hizo, yo solo lo había visto hacer una vez. Y para eso no aquí, sino en Nueva York.
5: ¿A algún americano, no?
2: No. Al hipopótamo del zoológico.
5: Póngase 10 pesos de multa por esa comparación.
2: Pero mire, señor juez.
5: No miro nada y dígame qué caso tenemos hoy, porque aquí venimos a hacer justicia y no a perder el tiempo.
2: Está bien, doctor. Lo que tenemos hoy es una infracción del Código de Tránsito.
5: ¿En qué consiste la infracción?
2: En un guagüero que viene acusado de no haberle querido parar a una pasajera.
5: Pues llame entonces a los complicados en ese pasajericidio.
2: Enseguida, señor juez. Luz María Nananina.
6: Aquí como todos los días.
2: Rudecindo Caldeiro y Escoviña.
7: ¡Presente!
2: José Candelario Tres Patines.
7: ¡A la reja!
3: Hola, señor juez, ¿cómo te va?
5: ¿Hola de qué, Tres Patines? ¿Qué confianza es esa?
3: Te estoy saludando.
5: Pues lo siento, pero yo no saludo a toda clase de gente.
3: Pues ya tú ves, yo sí, chico.
5: 5 pesos de multa.
3: ¿Pero por qué, chico? Yo no puedo ser educado y saludarte.
5: Sí, pero para saludar a una persona se le dice cómo está usted y no hola, señor juez.
3: Oh.
5: ¿Yo lo he saludado a usted alguna vez diciéndole hola a Tres Patines?
3: No, pero a lo mejor me lo dice.
5: No, señor, yo no digo eso.
3: Va, no. ¿A que sí me lo dice, va?
5: ¿A que no?
3: ¿A que tú quieres apostarte un peso que
5: va
3: me lo
5: el
3: dice?
5: Peso, va,
3: va
5: el peso,
3: va el peso.
5: Va el peso.
3: All right, va el peso.
5: No, de boquilla no. ¿Eh? Deposita el peso aquí, sobre la mesa.
3: ¿Lo puedo poner ahí sobre la mesa con confianza?
5: ¿Cómo que si lo puede poner con confianza?
3: Sí, seguro que si lo pongo tú no te lo coges.
5: Tres Patines, yo soy una persona decente.
3: No, ese perro ya me ha mordido a mí muchas veces.
5: ¿Cómo que lo ha mordido muchas veces?
3: Sí, eso mismo digo yo siempre y luego ya tú sabes.
5: Bueno, Tres Patines, pero entonces ese perro no lo ha mordido usted muchas veces.
3: ¿Por qué? ¿Cómo que no?
5: No, señor, es usted el que ha mordido muchas veces a ese perro.
3: Bueno, pero para el caso es igual, chico. Tú lo que quieres es que yo deposite el peso, ¿verdad?
5: Sí, que deposite el peso.
3: All right. Sobre la mesa tuya, ¿no es así?
5: Sí, sobre la mesa mía.
3: Bueno, pues yo te voy a dar una demostración de que creo en tu palabra. ¿Qué te parece eso?
5: Bueno.
3: Dame un peso ahí, Rudecindo. Pero
7: ¿un
3: ya?
7: Peso?
3: ¿Eh?
7: Un tiro es lo que le voy a dar yo, como se descuide. Mire cómo la cosa.
3: Está bien, chico. All right. Nananina.
6: ¡Hey!
3: Dame un peso, ¿eh?
6: De eso nada, mi cielo. ¿Qué va?
3: Va, va, va. Dese esa bobera
6: no
3: que la gente...
6: No esa bobera conmigo. Ya eso pasó, mi vida. De peso, mi madre. ¡Sigue! ¡Sigue!
3: Está bien, lo ponderé yo entonces. No debería hacerlo porque mamita me tiene dicho que no apueste nunca con dinero mío, ¿no?
5: Ah, su mamita le dice eso.
3: Sí, siempre me está dando buenos consejos ella, la verdad del caso. Pero yo no le hago caso, ¿por qué, chico?
5: No. No. Pues por no hacerle caso a su mamita, ¿va usted a perder hoy ese peso?
3: ¿Por qué, chico? ¿Tú no me vas a decir hola, Tres Patines?
5: No, señor, no se lo voy a decir.
3: Pero si me lo dices, pierdes el peso.
5: Sí, pero no se lo voy a decir de ninguna manera.
3: Me lo dices, chico, me lo dices.
5: No se lo voy a decir.
3: Ah, chico.
5: Y vamos al caso, que es lo importante. ¿Quién acusa aquí?
6: Acuso yo, mi familia.
5: ¿Su familia de qué, Nananina? ¿Qué familiaridad es la que usted se trae?
6: Ah, no, no, no, un momento, señor juez. Que mi familia es una familia pobre, pero muy honrada.
5: Nadie se lo ha discutido.
6: Ah, bueno.
5: Pero de todos modos, esa no es manera de expresarse en una corte correccional. Tenga la bondad de usar un léxico más apropiado para el lugar en que estamos.
6: Perdone, señor juez, yo no lo volveré a hacer más.
5: Ah, vamos a ver si es verdad. ¿Quién acusa aquí, Nananina?
6: Una servidora de su señoría.
5: ¡Bangán! Ahora sí que se la comió. Ahora sí.
8: Mira, ¡de tu Dios! ¿Y esto qué cosa es, caballero?
5: ¿Qué le pasa a usted, Rudecindo?
8: ¿Qué me va a pasar, compadre? Regañando a Nananina por una familia para luego apearse usted con un bangán.
5: No es lo mismo, Rudecindo. Yo lo puedo hacer porque para eso yo soy el juez.
3: Claro que sí, Rudecindo. Y tú eres un atrevido por meterte en lo que no te importa.
8: Momento, momento, compadre. Usted cállese la boca y haga el favor de respetarme, ¿oyó? O le voy a tener que sonar un pescuzón, ¿eh?
3: ¿A quién?
8: A usted.
3: A mí. Tiene que tomar mucha jalea real tu padre.
8: No, señor. No, señor. Está usted muy equivocado. Porque yo no tomo nada de eso, señor.
5: Claro que no, Tres Patines. Lo de Rudecindo no es cuestión de jalea real.
3: ¿Ah, no?
5: No, señor. Es de jalea 20 centavos, por lo menos.
8: ¡Y tu Dios! Bueno, señor juez. ¿Pero qué es lo que pasa aquí? ¿Esto es un juzgado correccional? ¿O el solar las tres tapitas?
5: Esto es lo que me dé la gana a mí, porque para eso el juzgado es mío.
8: ¿Ah, sí? 5 pesos de multa para que sepa usted quién soy yo.
5: ¿A quién le va usted a poner 5 pesos de multa, Rudecindo?
8: A mí, doctor. Yo no me puedo poner 5 pesos de multa si me da la gana de ponérmelo.
5: Ah, bueno, si la cosa
8: entonces,
5: es así,
8: ¿qué te
5: póngaselo,
8: trae?
5: Secretario. ¿Qué te trae? Vamos a ver, Nananina, ¿a quién, de nada, a quién acusa usted?
6: A Rudecindo, señor juez, que es un guagüero muy desconsiderado.
5: No me diga, ¿usted es guagüero ahora, Rudecindo?
8: Sí, señor, estoy trabajando de chofer ahí en la ruta 99.
5: ¿Cuál es la ruta 99?
8: La que viene después de la 98.
5: No, sí, pero ¿a dónde va?
8: A ningún lado, me quedo aquí, doctor.
5: Yo no digo usted, yo digo esa ruta.
8: Ah, bueno, pues sale del ayuntamiento, coge por 23, dobla por monte a coger Zapata, atraviesa línea, le da la vuelta al mercado único y luego sigue todo derecho por Teniente Rey hasta el cementerio chino.
5: Momento, Rudecindo. ¿Esa ruta está loca? ¿Tiene guayabito en el carburador o qué es lo que le pasa?
3: No te ocupes, chico, no te ocupes, que total esa no es la ruta que te conviene a ti.
5: ¿Ah, no?
3: No, la que tú tienes que coger es la 97.
5: ¿Cuál es la 97?
3: Parque Central Loma del Burro.
5: ¿Parque Central Loma del Burro?
3: Sí, esa no es la que te deje la puerta de tu casa.
5: 10 pesos de multa por esa pregunta.
3: ¿Por qué, chico? ¿Tú no vives en el Parque Central?
5: No, señor.
3: Ah, vive en la Loma del Burro.
5: ¡Silencio! Y acláreme una cosa muy importante. Hoy Tres Patines no viene acusado de nada.
8: No, señor. Hoy viene como testigo nada más.
3: ¿Qué le parece eso? ¿Qué le parece eso?
5: Ya lo veo, ya.
3: Ah, hoy no me puede condenar de ninguna manera, chico.
5: Oiga, Tres Patines.
3: ¿Eh?
5: Oiga, Tres Patines.
3: ¿Dijiste hola?
5: No, señor, dije oiga.
3: No, no, hola, hola.
5: No, no, oiga, oiga.
3: Pregúntale a cualquiera. Secretario,
5: no, no.
3: ¿Lo dijo o no lo dijo?
5: Lo dijo oiga. Oiga.
3: Sí, ¿seguro?
5: Sí, claro. Sí. ¿Usted lo que quiere es que yo...?
3: No. Ya. ¿Cuál era la palabra que era la discusión de nosotros?
5: ¿La de nosotros?
3: La que yo quería que tú dijera que tú
5: usted
3: dices que no
5: lo dice. Que quería es que yo dijera...
3: ¿Qué? A ver, dile.
5: ¿No? Que lo diga, ¿no? Que lo diga. ¿Ha entendido usted mal? Y oiga lo que le digo, si viene como testigo, cállese la boca y no hable sin que le pregunte, ¿oyó?
3: Sí, yo
5: oí. Right. Dígame...
3: Bueno, sí, oí, pero ¿para qué?
5: Ya, ya.
3: Ah.
5: No, no, que sí, oyó lo que le dije.
3: ¿Oyó? Dijiste oyó, ¿no?
5: Oyó, dije oyó.
3: Sí.
5: Dígame, Nananina, ¿de qué acusa usted a Rudecindo?
6: Pues de que yo estaba esperando en una esquina cuando en eso estaba paradita allí, ¿no?
5: Ajá.
6: Esperando cuando en eso vi venir a Rudecindo en su guagua.
5: Sí.
6: Y a pesar de que le hice seña para que parase, Rudecindo no me hizo caso, siguió de largo y me dejó plantada allí.
8: Porque en esa máquina no, en esa esquina, mejor dicho, Cuando yo venía con la máquina, pasé por esa esquina, ¿verdad? Pero no había P.
6: Con la guagua, ¿no? No
9: había manera P. Ya venía en máquina.
6: No, venía en guagua.
9: La guagua
6: tiene máquina. Está diciendo mentiras.
9: La guagua no es una máquina. Usted está nervioso.
3: Es que está nervioso porque hay delito, hay delito.
9: Momento,
6: señores. Un vaso de leche que se tomó lo tiene loco.
8: Venga acá. Una guagua no es una máquina.
3: Sí, señor.
8: Entonces, pues yo venía con la guagua, señor. Y no había P, de manera que no podía parar allí.
6: No, no podía, pero en cambio paró después en la mitad de la cuadra, porque a usted le dio su gana, para que subiera un pasajero que le cayó más simpático que yo a usted.
8: No, señora, la cosa no fue así. Yo no hice más que cumplir con mi deber de guagüero.
9: Bueno, Rudecindo, bueno, Rudecindo. Pero es cierto eso de que usted paró la guagua en mitad de la cuadra.
8: Sí, señor, tuve que parar para que subiera un pasajero.
9: ¿Quién era ese pasajero?
8: Tres Patines.
9: No.
3: Sí, sí, sí.
9: Sí, sí. No, pues, ya sé que sí.
3: Era yo, sí.
9: Así que era usted, Tres Patines.
3: Sí, yo que iba para casa de mi tía Lela, chico.
9: ¿Y eso? ¿Usted tiene una tía que es Lela?
3: No, chico, no, es que se llama Dolores.
9: Sí.
3: Pero tú sabes que a la que se llaman Dolores le dicen Lela.
9: No, Lela no, Lola.
3: ¿Dijiste hola?
9: No, señor.
3: Lo dijiste, por nada que lo dijiste.
9: Nada, dije Lola, Lola.
8: Dijo Lola,
3: ¿no,
8: chico?
3: Dijiste Lola, Tres Patines?
9: No, dije Lola.
3: Nada más.
9: Lola nada más. Eso que usted quiere que diga, yo no lo voy a decir de ninguna manera.
3: Bueno, entonces vamos a romper la puerta porque...
9: No, señor.
3: No, sí, porque no. Si yo quiero levantar mi dinero, me lo llevo.
9: No puede levantar nada. Si usted quiere deshacer la apuesta, yo gano el peso. ¿Quiere deshacerla?
3: No. Si la deshacemos, tú coges tuyo y yo cojo el
9: mío. No, señor.
3: Bueno,
9: no,
3: Rey, señor, lo voy a dejar ahí. Ya yo sé que voy a perderlo, pero lo voy a dejar ahí para
9: bueno,
3: que yo...
9: Usted lo que se quiere, usted se quiere retirar, pierde el peso.
3: No, chicos, no.
9: Ah, bueno.
3: Yo lo que quería era que tú dijeras... ¿Cómo era que yo quería que dijeras?
9: Que yo dije...
3: Ay.
9: Si usted se cree que yo voy a decir eso que usted quiere, pero sí. Yo no lo voy a decir.
3: Sí, está bien, chico.
9: Así que ese peso, yo... Se lo voy a ganar a usted de todos modos.
3: De todos modos lo va a ganar. ¿Qué se le va a hacer, chico? Pues sí, chico, yo era yo que iba a casa de esa tía mía, ¿no?
9: Lela.
3: Sí.
9: Sí.
3: ¿Dijiste, lo dijiste?
9: Lela.
3: Sí.
9: Lela.
3: A felicitar a su esposo, ¿comprende? Que se llama Crescencio.
9: ¿Y a felicitarlo por qué?
3: Porque ayer celebraba el monoplástico del chico.
9: ¿El qué?
3: Monoplástico, chico.
9: Su onomástico, Tres Patines.
3: Sí, eso mismo, su monoelástico.
9: No, su onomástico.
3: ¿Cómo?
9: Repita conmigo para que aprenda.
3: Sí.
9: No.
3: ¿Qué pasó? ¿Que no lo dije bien?
9: Sí.
3: ¿Y por qué me dijiste que no?
9: Porque la segunda sílaba de la palabra es no.
3: Ah, sí. Empieza otra vez.
9: No, pero fíjese.
3: Sí.
9: O no. ¿Más?
3: ¿Más qué? ¿Más fuerte?
9: No. Más es la tercera sílaba.
3: Ah, ya, sí, es que no me di cuenta. Empieza otra vez a ver.
9: Right. Atienda.
3: ¿Eh?
9: O tienda.
3: ¿Atienda?
9: O no.
3: ¿O no?
9: No, en la tienda le digo yo a usted que atienda.
3: En la tienda le digo yo a usted que atienda.
9: ¡No! No repita eso, señor. Yo le estoy enseñando a decir onomástico. Diga, ¿o no?
3: ¿O no?
9: ¿Más?
3: ¿Más?
9: Tico.
3: ¿Qué es lo que mastica dice?
9: Nada.
3: ¿Mastica?
9: Que la palabra es así, onomástico.
3: Onomástico.
9: Exactamente.
3: Sí.
9: ¿Ya lo sabe decir bien?
3: Sí, como no, chico.
9: A ver si es verdad. ¿Qué era lo que celebraba ayer el esposo de su tía?
3: El día de su santo.
9: Póngale 10 pesos de más por hacerme perder el tiempo,
3: porque
9: secretario.
3: Él era el homenajeado de la fiesta, chico.
9: Homenajeado. Homenajeado.
3: Homenajeado.
9: Homenajeado. ¿Cómo homenajeado?
3: Sí, verdad.
9: ¿Y qué es lo que era él suyo, me dijo?
3: ¿Eh?
9: Tío suyo.
3: Sí, dice que es tío.
9: ¿Hermano de qué?
3: ¿Eh?
9: ¿Hermano de qué?
3: Medio hermano de... de mamita.
9: A mí me hace una gracia. En su familia no hay más que medio hermano.
8: No hay nadie completo.
3: Sí.
9: Su mamita no tiene un hermano.
3: Pero no, porque es que la familia se ha disgregado mucho, ¿tú sabes?
9: No importa que se disgregue.
3: Es que es medio hermano, no... Creo que no es de parte de padre, ¿no?
9: No.
3: Creo, ni de madre tampoco, no sé de cómo será.
9: Pero ¿cómo no va a ser ni de parte? Entonces no es hermano.
3: ¿Eh?
9: Entonces no es
3: Por
9: hermano.
3: Por eso te digo que es medio nada más.
9: No, ni medio ni nada. Venga acá.
3: Tú lo conoces, ¿no?
9: No.
3: ¿Y entonces cómo él llegó y se metió a casa? Digo, mi familia. Y entró.
9: Porque será un descarado.
3: Ya son 11 los que viven en el cuarto.
9: ¿11 en el cuarto?
3: 11, ya se han puesto tarima igual que los barcos esos de vela.
9: No me digas.
3: Ah. Y el otro día, figúrate tú, mamita con catarro. Cada vez que mamita tosía, botaba uno por la ventana para la calle.
9: Bueno, bueno, bueno. Vamos a ver, Rudecindo. Usted no sabe que no está permitido parar a medianía de cuadra y que solo se puede parar en las esquinas.
8: Bueno, doctor, en primer lugar, le quiero advertir que la única ruta que puede parar en todas las esquinas es la ruta 15.
9: ¿Por qué?
8: Porque el 15 es perro. Y los perros tienen derecho a parar en todas las esquinas.
9: ¿Y las demás rutas no?
8: No, señor. De acuerdo con el reglamento motorizado de la cooperativa de ónibus gallegos, que es la cooperativa que yo pertenezco, las guaguas solo pueden parar en los lugares donde haya un círculo rojo con una P de color azul dentro. ¿No es así la cosa?
9: Sí, pero Nananina dice que usted paró a medianía de cuadra.
8: Porque donde yo paré hay una P azul dentro de un círculo colorado, de manera que, salvo el mejor parecer de la sala, yo no he cometido ninguna infracción. ¿No es verdad, Tres Patines?
3: Sí, no, a mí me consta que ahí, en la mitad de esa cuadra, hay una P, porque yo siempre cojo la guagua ahí en la señal esa.
9: ¿Una señal en la mitad de una cuadra?
3: Sí.
9: A mí me extraña eso.
8: Bueno, doctora, a mí también me extrañó, ¿no? Pero el caso es que allí está. De manera que yo no hice más que cumplir con mi deber.
6: Pero es que eso no puede ser, Rudecindo. En la mitad de una cuadra no puede haber una P pintada.
3: No discuta bobera, señora. Hay una P pintada.
6: ¿Pero usted está seguro de eso?
3: ¿Cómo no voy a estar seguro si yo mismo fui el que la pinté?
9: ¿Eh? ¿Eh? ¿Esa P la pintó usted, Tres Patines?
3: Sí, yo mismo la pinté.
9: ¿En la mitad de una cuadra?
3: Sí, porque tú sabes qué pasa, que mamita tenía que caminar 11 cuadras y media para ir a coger la guagua. En vista de eso, pues yo le dije, mamita, no te ocupes, que desde mañana tú vas, ahí mismo tú vas a coger la guagua. Y entonces hice así y pinté una EP.
9: Una
3: en
9: P.
3: La,
9: ¿eh? Una P.
3: Es la misma letra.
9: No, está bien.
3: Es la misma letra. La pinté la EP ahí en la puerta de la casa.
9: No me diga, entonces las guaguas paran ahora en la misma puerta de su casa.
3: ¿Cómo no, chicos? La guagua para los autobuses.
9: Autobuses.
3: Para la jaula de la policía, también para...
9: ¿De veras? Para el ¿Y para qué para allí la
3: para
9: jaula?
3: Para preguntar si yo estoy en casa. Y yo no sé cómo no se aburren de preguntar, porque cuando es la pilosilla la que pregunta, siempre da la casualidad de que yo no estoy en casa. ¿Tú puedes creer?
9: Vaya, hombre.
3: Sí.
9: De manera que a usted le venía bien que las guaguas parasen allí y pintó la señal donde le convino, ¿no es eso?
3: Claro, chico. ¿Tú quieres que las guaguas te paren en la misma puerta de los juzgados? Te pinto ahí una EP enseguida.
9: ¿Y usted afuera cree que eso se puede hacer?
3: ¿Cómo no se va a poder hacer si es de lo más fácil, chico?
9: ¿Usted cree que eso es fácil?
3: Claro, chico. Lo que tú tienes que coger es una brocha nada más, la moja en pintura colorada, y lo primero que tú haces es pintar un círculo cuadrado, ¿no?
9: ¿Un círculo cuadrado? ¿Y cómo me las arreglo yo para pintar un círculo cuadrado, Tres Patines?
3: No puede ser, ¿no?
9: Claro que no puede ser.
3: ¿Y redondo sí puede ser?
9: ¿Redondo sí?
3: Bueno, mételo redondo. Entonces lo que tú haces es que tú coges la brocha, la moja en pintura colorada y pinta un cuadrado redondo.
9: Un cuadrado redondo tampoco puede ser, Tres Patines.
3: ¿Qué cosa? ¿Tampoco se puede pintar un cuadrado redondo?
9: Claro que no.
3: Bueno, chico, entonces coge la brocha tú y pinta como te dé la gana.
9: Yo no tengo que pintar nada.
3: ¿Por qué eres tan soquete, chico?
9: ¡Póngale 100 pesos de multa! ¡Atrevido! En fin, Rudecindo, usted no paró en la esquina porque allí no había señal, ¿verdad?
8: Exactamente, doctor.
9: Y paró en la mitad de la cuadra porque allí sí la había.
8: Claro que sí.
9: ¿Qué dice usted a eso, Nananina?
6: Bueno, que si la cosa es así, yo retiro la acusación contra Rudecindo, señor.
3: Ahí está, ya está, retirada. Y solucionada el problema. Cada uno para su casa. Bueno,
9: no, no, no, no. Queda el asunto ese de que usted haya pintado una P donde le dio la gana, porque eso no se puede hacer.
3: ¿Cómo no, chico? Yo consulté el caso con un abogado amigo mío y me dijo que se podía hacer.
9: ¿Qué abogado le dijo eso?
3: Tal Perico, que está muy agradecido, porque una vez yo le salvé la vida.
9: No me diga, ¿de verdad que usted le salvó la vida?
3: Sí, él estaba pescando en la orilla del mar y en eso vino una orla y lo arrebató.
9: ¿Una qué?
3: Una orla, chico, un golpe de agua.
9: Eso no se llama orla.
3: ¿Cómo se llama,
9: chico? Hola, Tres Patines.
3: Hola, señor juez, dame acá el peso.
9: Escriba ahí, secretario.
10: Venga la sentencia.
9: Usted me ha mangado un peso, pero hay que saber perder y no le voy a poner ninguna multa por eso. Ahora bien, por pintar pez donde a usted le dé la gana, vaya a descansar un mes en el Vivá de La Habana.
11: ¡Ay, qué calor!
1: Se va Tres Patines y también la tremenda corte. Pero volverán a deleitarnos con sus originales ocurrencias mañana a la misma hora de hoy. Hasta entonces, ¡qué cosa más grande! Tres Patines y su tremenda corte.

11 de la mañana, 50 minutos. 11 de la mañana con 50 minutos. Es el premier Dorindo, el orgullo santaño, Benita Castro en esta ocasión.

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señora Hortensia Gutiérrez de Macaracas. Misa de cuerpo presente será oficiada mañana domingo 27 de septiembre a la 1:30 de la tarde en la iglesia San Juan Bautista de Macaracas. Su cuerpo será velado a partir de las 12 mediodía en la iglesia de Macaracas. Sus familiares agradecen la compañía a este acto de fe cristiana. Ha muerto la señora Hortensia Gutiérrez de Macaracas. Paz a su alma.

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12 mediodía, 28 minutos, 12 mediodía con 28 minutos a través de Radio Península. Fue la participación del recuerdo con el montañero mayor Alfredo Fello Escudero. 12, 28 minutos, avanzamos a través de Radio Península.

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0: muchachos. Silencio, por favor. ¿Preparados? Grabando.
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3: 12 mediodía, 47 minutos. 12 con 47 minutos. Presentación de Sangre Interior. Ana participa.

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Así que, oye, la gente de Ciro el Arte, San Francisco, Veragua, saludo cordial. Ajá. Vamos entonces, no hay caballero, tenemos ya el próximo éxito musical. Así es. Vamos entonces, Santiago Chango Gutiérrez, que lleva por título Que Alguien Me Diga Que Es...

0: en el Valle de Potosí, restaurante del Tigrito Hermano, con la señal de Radio Península, la emisora de nuestra gente, mucha sintonía, bomba hermano, en el Valle de Potosí, estamos ubicados, que se hizo mi amigo Tinga Oda. Oye, por acá, Tinga Oda, estamos en el Valle de Potosí, y el próximo sábado, 19 de abril, próximo sábado, 19 de abril, sábado de gloria, acá en el Valle de Potosí, estacionamientos del restaurante del 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
1: para Amarte, y el muñeco. Bien.

0: Una de la tarde, 36 minutos. Una de la tarde con 36 minutos. Alejandro Torres y las estrellas del ritmo a través de Radio Península.
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0: el muñeco feo.

0: Negrito y feito.
1: Una de la tarde, 40 minutos. Una de la tarde con 40 minutos. Llegó el muñeco feo. Sigue el muñeco feo. Sigue el muñeco feo. Artemio el Macaeño Barría le saluda en esta tarde. Sábado 26 de septiembre. ¿Quién estará de cumpleaños hoy? Reporte de sintonía 995-4214-6888-2744. Saludos y complacencias. Gregorio Ramos, Arias Cañera en Veragua, reportando la sintonía. Saludo, mucha agua, dice, mucha agua. Gregorio Ramos, Arias Cañeras en Veraguas. Otro muñeco feo.

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1: 2 de la tarde, 6 minutos. Saludando por acá Ronil Rodríguez. En sintonía de Radio Península, reportando a esta hora de la tarde. Música del Paladín Musical, Minguito Sáez, complaciendo a nuestros oyentes en las minas de Herrera, en sintonía. El cariñito.

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0: 2 de la tarde, 15 minutos. 2 de la tarde, 15 minutos. ¡Sí! Cristian Nieto, Ritmo y Sentimiento a través de Radio Península.
1: Mi hermanazo.
0: 995-4214-688-2744. Saludos y complacencias.

2 de la tarde, 17 minutos. 2 de la tarde, 17. Voy complaciendo con Sixto Gómez, el defensor de la cumbia. El peleao, el

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1: Con el último soldado estadounidense en salir de Afganistán, finalizó una ocupación de 20 años marcada por el temido regreso del Talibán. El grupo islamista radical que Estados Unidos

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0: mi mujer lo supiera, ya me lo hubiera vendido.
1: Acompañando al campesino con música típica, salomas, gritos y la décima panameña por la superpotente de Panamá Radio Península, de que nos escuchan, mucha sintonía, compa. ¡Oh!

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¿Cómo no? Muchas gracias a mi amigo y mi hermano Partemio. Saludo a ti hermano, igualmente a toda tu familia, sinceramente, ¿verdad? De todo corazón y a todos los que nos sintonizan a través de Radio Península. Queremos mandarle el saludo a la gente de Quema, Mogollón, de Valla Honda, de Los Botoncillos, de Espino Amarillo, del Cedro, Corozal, Chupá, Llano de Piedra, La Palma, Bajo de Güera y La Mesa, Corregimiento Nuestro. A toda esa gente, el saludo muy respetuosamente, sobre todo este corregimiento cabecera, donde hay mucha sintonía de muchas amistades nuestras. Queremos enviarle el saludo sinceramente también al distrito de Tonosín. Queremos saludar muy respetuosamente al alcalde Aníbal Domínguez. Aníbal Domínguez, en oposición, tratando de llevar un proyecto muy bueno a nivel de todo el distrito de Tonosí, como él me lo manifiesta, es patrocinador de este programa radial, donde tiene su motoaniveladora. A través de la gestión suya con el gobierno central, ha logrado obtener una motoaniveladora para tratar de darle, cubrir las necesidades en cada corregimiento del distrito de Tonosí. Tiene su vagón también, e igualmente tiene su retro. Te felicitamos, Aníbal, por gestionar muchos proyectos a beneficio del distrito de Tonosí. Pero sobre todo queremos enviarle el saludo al honorable representante Bello Rodríguez de Tonosí Cabecera. Así tenemos a Sandy Chandy en la Tronosa, honorable representante también. Queremos enviarle el saludo. 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Sinceramente tengo que quitarme el sombrero una vez que tenga que hablar de él, porque es una gran persona, siempre ha estado con nosotros muy permanentemente. 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Nosotros también queremos enviarle saludo a Brevedín Rodríguez de Altos de Güero, honorable representante. Tiene Brevedín como 35, 40 años de ser representante del corregimiento de Altos de Güero. Te saludamos sinceramente, Brevedín, porque sabemos la clase de persona que tú eres. Eres una persona que siempre estás tratando de construir cosas buenas en tu corregimiento. Perdón, muchas gracias de todas maneras. Queremos enviarle el saludo a la gente de Cambutal de Tonosí. Queremos enviarle el saludo a la gente de Guánico Arriba y Guánico Abajo. Queremos enviarle el saludo a la gente de La Pintá. Queremos enviarle el saludo a la gente de Guaniquito, de La Tronosa. Queremos enviarle el saludo a la gente de La Isla. Sinceramente allá, nuestro amigo Camilo, allá, sinceramente un gran amigo, Camilo, ex representante. Igualmente queremos enviarle el saludo a Ñeo, honorable representante también del área de Tonosí. Son personas donde está la tierra productiva de la sandía. Sinceramente nosotros queremos enviar el saludo a la gente, toda la gente de Tonosí, porque tenemos muy buenas amistades con cada una de esas personas, sinceramente, ya que hemos convivido muchas veces con cada una de esas personas en cada corregimiento. Tenemos buenas amistades y por eso le enviamos el saludo muy respetuosamente. Queremos enviarle el saludo a la gente de la Villa de los Santos. Queremos enviarle el saludo a la gente de San Agustín, a la gente de Santana, a la gente de Los Santos, a la gente de La Colorada, a la gente de Guásimo, a la gente de La Juaba, a la gente de Sabana Grande, de Aguabuena, Tres Quebradas. Queremos enviarle el saludo a todo el distrito de Los Santos, sinceramente, de parte de este humilde servidor, La Espigadilla, a Edwin Vázquez, allá en Los Olivos de Los Santos. Tenemos que enviarle el saludo, que también es fiel oyente de este prestigioso programa. Tenemos, ¿verdad? 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

famoso tractor. Nuestro amigo allá, sabemos que también está en sintonía, Justa también allá en el área de Bellarrico, de Las Tablas, en Pedacía, Katy Barahona, honorable representante, y tantas amistades que si me pongo a mencionarlos aquí en este espacio radial, créame sinceramente que no vamos a terminar. Así que, bueno, nosotros tenemos que tratar de ponerles una buena música, sinceramente, ¿verdad?, para poder deleitarlos a cada uno de ustedes. Y queremos dejarle con ese espacio, sinceramente. Adelante, distinguido amigo y hermano.

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0: Bien, por acá proseguimos a través de Radio Península en la presentación del espacio con el amigo Paulo de Gracia. Paulo Emilio de Gracia, productor del programa Apoyando al Campesino. 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Buenas tardes, Emilio.
1: Que Dios la bendiga siempre.

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Adelante, hermano mío.

Pablo Emilio, por acá me reportan la sintonía desde la Guava de los Santos. La señora Leticia Frías en sintonía en la Guava de los Santos.

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Adelante.

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3 de la tarde con 33 minutos. 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

0: Música del taquillero, el taqui taqui. Pérez en Jaén a través de Radio Península en el espacio. Con el amigo Paulo Emilio. 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Patrocinador de este espacio también. La gente de Panamí. Avanzamos con más, siendo las 3 de la tarde, 36 minutos, 6 de la tarde, 3 de la tarde, 36 minutos, seguimos por acá entonces con más, a través de Radio Península.
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3 de la tarde con 50 minutos. En el espacio con el amigo Pablo Emilio de Gracia. Su amigo de siempre, Pablo Emilio de Gracia. 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

Bueno, muchas gracias a todos los que nos han podido sintonizar a través de este prestigioso programa. Sobre todo, enviándole el saludo a toda esa gente que son, que forman parte del patrocinio. Así es, nosotros en la onda de Los Santos, donde se hacen las mejores comidas, desayunos, almuerzos y cenas, Josefina Sáenz. Saludo para usted, muy respetuosamente. Igualmente, el mercadito en el mercadito Santa Librada en Sabana Grande de Los Santos. También, igualmente, otros patrocinadores que hacen posible que este programa se dé esta misma hora. Todos ellos, el saludo muy respetuosamente y nosotros muy altamente agradecidos con cada uno, con cada una de las personas que nos sintonizan y que siempre están presentes en nuestro programa. Muy, muy, muy feliz me encuentro. Sinceramente, le enviamos ese saludo a todas esas personas, a todas esas amistades. Y bueno, ya la hora es el peor enemigo, como decía un viejo amigo, ¿verdad? Ya estamos para culminar nuestra hora, pero quería mandarles el saludo, que Dios me los bendiga. El próximo sábado estaremos con ustedes a esta misma hora y lo dejamos en compañía ya, en, ya finalizando con nuestro amigo Partemio. Saludos, hermano.

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2: Las inspiraciones.
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Verónica Valdés, el saludo a usted, sinceramente a usted, igualmente a toda su familia, ¿verdad? Y Celestino González. Allí se le anuncia, se les ha anunciado la actividad. Dios primero, estaremos por allá. A toda esa gente, mi sincero saludo. Saludo a todos ustedes y que Dios me los bendiga.

0: Así finalizamos acompañando al campesino a través de la superpotente de Panamá, Radio Península. De que nos escuchan, no te lo pierdas todos los sábados de 3 a 4 de la tarde, acompañando al campesino.
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0: 4:08, 4:08:08. Saludos reportando la sintonía, mi hermanazo. Javier Atencio, la gente de ventas y productos Viviana, siempre en sintonía de Radio Península. Manito, manito, saludos, hermano, bendiciones. 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

4 de la tarde con 25 minutos. Sigue los temas del recuerdo a esta hora de la tarde. 995-4214-688-8827.

0: Este, ¿qué hace mi hermanazo? Saludos, saludos. En Medio Quintal, reportando la sintonía directamente desde la Arena de Chitré.
1: Hey, mi hermanazo Juan Higuera en sintonía de Radio Península, hermano, bendiciones.

0: avanzamos escuchando los buenos temas musicales a esta hora de la tarde a través de Radio Península.
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1: Ha muerto la señora Hortensia Gutiérrez de Macaracas. Misa de cuerpo presente será oficiada mañana domingo 27 de septiembre a la 1:30 de la tarde en la iglesia San Juan Bautista de Macaracas. Su cuerpo será velado a partir de las 12 del mediodía en la iglesia de Macaracas. Sus familiares agradecen la compañía a este acto de fe cristiana. Ha muerto la señora Hortensia Gutiérrez de Macaracas. Paz a su alma.

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0: Villalurde para el amigo Eddie Moreno en sintonía. El primo Eddie. En sintonía de Radio Península. Gracias, gracias. Avanzamos con más a través de Radio Península. Avanzamos por acá entonces.
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0: 5 de la tarde, 24 minutos, 5 de la tarde, 24.
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0: La presentación de Sangre Interiorana a través de Radio Península. Agua, agua, agua en

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